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4: Sí, señores, andamos apenas, pero andamos. Saludos a toda la banda. Bueno, Daniel.
5: ¿Qué onda, primo, primo, primo? ¿Cómo andamos?
4: Bien, chido. Qué bonito nombre tienes, Daniel.
6: Sí, nombras.
5: De trompas de falopio recién destruidas por un...
4: Alguien más anda pedo aquí con nosotros,
6: sí,
4: maestro.
6: Ya vi.
4: ¿Qué parodia? ¿Quién es Daniel, el unhead?
6: Daniel Atravieso.
4: Es headless.
5: El head. ¿Qué te iba a decir? ¿Qué te iba a decir? Pues la parodia que yo quiero es la de... la parodia. Ah. La parodia que yo quiero es la de... que una vez el necesitado su dinero se le estaba acabando la fama. Y no sabía qué hacer. Y entonces dijo, pues tengo que hacer algo drástico, ¿verdad? Y que llegó al teleno, a un show de televisión en vivo, y le dio el aceite y lo volvió hombre. Y empezó a hablar como el lobo. Como el lobo, ¿verdad? Y así ya pasaron como 2-3 semanas y otra vez el necesitado de su dinero empezó a hacer dinero. Y el teleno salió con la Choco. Salió en
4: perro.
5: Una cita amorosa con la Choco. Y ya cuando estaban ahí en el apartamento de la Choco, se la llevó al apartamento, que le agarra el paquetote y que se le regresa al teleno la memoria. Y dice, ni más paloma, ya agarré lo que yo quería y que vuelve a ser el teleno el güey.
4: A ver, ¿cómo que Seleno le agarró el paquetote? No, a la Choco.
6: No, eso está muy complicado, ¿eh? No creo que vaya a cambiar.
4: Vamos a hacer, vámonos, vámonos. Esto es...
5: Dale, primo.
4: Vámonos, a ver qué sale.
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8: En este momento, todas las personas que están escuchando, que están viendo a través de la televisión, es verdad que muchas personas ya no escuchan, ya no ven este programa, pero quiero demostrarles la potencia, el poder que yo tengo a través del aceite sagrado. En este momento, tenemos una persona que está cansada de que les hagan burla, está cansada de que le hagan sufrir. Por eso en este momento digo, está cansado de sufrir. Por eso venga conmigo. ¿Cuál es tu problema?
9: Ay, hola, es que... Buenas noches a todos. Yo soy Seleno. Soy Seleno, Biribiribamba. Usted necesita de tu dinero. Yo estoy cansado, harto ya de que digan Seleno para cárcel. O sea, soy como el chiste de todos, como la burla. O sea, hacen fiestas y se trata al joven aquel.
6: No.
9: O sea, así como diciendo, pues tráetelo. Y ya estoy cansado. O sea, tengo. Ya no sé qué hacer con mi vida. ¡Ay!
8: Estamos viendo una persona que está sufriendo, que está pasando momentos difíciles, porque tú tienes una economía bien.
9: Es que es el problema, o sea, tengo una casa, tengo mi carro, mi camioneta, tengo mis joyas, mi celular nuevo, tengo un buen trabajo, pero no sé, hay algo que no me hace sentir feliz. Ayúdeme, por favor.
6: Por favor.
9: Necesitado, ¿qué necesito? Hay algo que me falta. No quiero estar atrapada en este cuerpo. Soy la burla de todos. Ay, no sé.
8: Este momento vamos a quitarte de encima de ti ese caparazón que en algún momento quisiste tener para quedar bien con personas, atraer amistades falsas, las cuales no son personas de bien, sino que estuvieron ahí para burlarse de ti, de vos. Por eso... En este momento vamos a poner el aceite sagrado.
9: Ay, ay, está bien frillito.
8: Guarda silencio.
9: Lo que usted me diga.
8: Que te calles, por favor. Ay, que ya. este momento com minhas mãos e o aceite sagrado a esta persona. Ai, me está sacudindo muito a cabeça. Esta persona que temos aqui. 5, 4, 3, 2, 1. Una persona nueva. ¿Cómo te sientes?
10: Hola.
8: ¿Cómo te sientes? ¿Has cambiado tu voz?
10: Sí. Sí, me siento diferente. Mi vista ve más claro. Me siento diferente. Me siento muy bien. ¿Qué está pasando conmigo? ¿Qué ha hecho de mí necesitado de tu dinero?
8: Este momento, hemos quitado de ti un cuerpo, una mentalidad, una farsa de vida en este momento. Para você é um novo amanecer, um novo despertar. Gracias por la donación que me has hecho.
10: Sí, yo creo que 50 mil dólares no es mucho para como me siento. 50 mil dólares es una ganga para ser la persona que ahora soy. Y a todos los que nos están viendo, que nos están escuchando, dejo de ser la burla de todos. Y ahora soy la persona que siempre he querido ser. Me siento seguro. Ahora puedo disfrutar de las cosas que tengo, como mis casas, mi coche y mi vida. Deme un abrazo.
8: Está bien, está bien. Muy bien, muchas gracias.
10: Necesitado de ti.
8: Y así como este hombre, muchos de ustedes pueden cambiar su vida. Tenemos servicios sábados y domingos en la Alameda de Los Ángeles. Tenemos para ustedes servicios en cada ciudad de ustedes. Por eso es que yo,
11: en el Million
8: aquí
11: Dollar.
8: Abajo, en el Million Dollar, para que você sea una persona diferente. Muchas gracias y hasta la próxima. Un aplauso para vos.
11: Bravo.
10: Gracias, necesitado.
8: Gracias a você. Gracias por los 50 mil dólares.
11: Ahí le van 10.
10: Lo veo mañana.
8: No, mañana salgo a Brasil, a San Pablo de Brasil.
7: Una semana después.
11: ¿Qué pasó? ¿Cómo estás?
10: Bien, Garbanzo. Y así fue como pasó, cambió todo. De un día para otro, de verdad que sí funcionó.
11: ¿Y te sientes ya mejor?
10: Que llegaba al programa y que ya llegó Seleno, ya me he visto diferente, soy totalmente diferente, Garbanzo.
11: Sí.
10: Primera vez que tengo una conversación contigo.
11: Sí, pero un abrazo.
10: Oye, Garbanzo, se te sienta ahí.
11: No, pero te salen hasta allá.
10: Vives lejos, ¿no?
11: No tan lejos, o sea.
10: Oye,
11: 40 minutos.
10: Garbanzo. Ay. Garbanzo.
11: Déjame parar. Espérate, güey.
8: Ay, no, algo se está.
11: ¿Qué te pasa?
8: No quiero. Es que no quiero.
11: ¿Qué te está pasando? ¿Qué te está pasando?
10: Permíteme. No soy yo.
8: Sí, soy yo.
11: ¿Estás
8: sudando? Ay, sí, soy yo. Sí, soy yo.
10: No puedo. Ay, qué fierro.
8: Ay, qué grande.
11: Güey, ¿dónde estás?
8: ¡Garbanzo!
11: No,
8: ay, Garbanzo, dame un beso.
11: No, ese sí. Ese es mayugando, güey. Ya. Dice tu sueño realidad, Garbanzo, que pudiera. Hasta que dices la verdad.
5: No, güey.
11: ¿Tú por qué tienes voz de lechera?
12: Estás

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6: Muy bien, nos vamos con el chocolatazo a Zacatecas. Tenemos a Sergio. ¿Cómo estás, Sergio?
19: Bien, bien, gracias.
6: Sergio, le vamos a hacer el chocolatazo a tu novia Ana. Ustedes tienen 3 años de novios, pero nunca la has visto en persona, ¿verdad?
19: No, esa me la presentó un amigo.
6: No la conoces en persona, pero te la presentó un amigo. ¿Cómo?
19: Es prima de la esposa de mi amigo.
6: Es prima de la esposa de tu amigo. ¿Y qué te dijeron ellos? Te vamos a presentar a ella, es muy buena persona, está en Zacatecas.
19: Ajá, ándale así mero.
6: Tú estás en Estados Unidos y siempre la relación de 3 años ha sido por teléfono.
19: Ajá.
6: 3 años. ¿Y de verdad no la has visto en persona todavía?
19: No, nomás ahí por videollamada diario hablamos.
6: ¿Para ti se te hace que es buena mujer hasta ahorita?
19: Parece que sí, nomás quiero ver la reacción, no sé qué hace.
6: ¿Tú la amas a ella?
19: Pues sí la quiero, sí.
6: ¿Pero tú la amas o la quieres?
19: Pues sí, sí, sí me gustaría que fuera mi pareja.
6: Te pregunto de nuevo, ¿tú la amas o no?
19: Sí. Mi mujer, pues, sí.
6: Oh, no. No te oigo seguro, pero bueno, ¿le vas a hacer el chocolatazo por qué?
19: Y como tenemos planes de que se venga o me dice que me vaya y así, pues nomás te doy relación.
6: O sea que tú piensas estar en México con ella o llevártela a Estados Unidos contigo.
19: Ándale, eso mero.
6: Me imagino que no la has visitado a México porque no tienes tus documentos de migración.
19: No.
6: Oye, tú eres 10 años mayor que Ana, Sergio, ¿y ella tiene hijos?
19: Una niña.
20: Hola.
6: Hola, ¿con Ana?
20: Sí, soy yo, dígame.
6: Ah, hola Ana, mira, te llamo de una compañía de chocolates. Tenemos una promoción donde le mandamos los chocolates en forma de corazón a alguna persona especial que tú tengas. No sé si estás casada, tienes novio, algún chico que te guste, alguien especial para ti. Es solamente una promoción totalmente gratis. ¿Tienes a alguien a quien te gustaría que se los enviemos?
20: ¿Y eso qué se debe?
6: Bueno, pues vienen muchas fiestas importantes y esta es una promoción para que los conozcan. No son muchos, pero sería un buen detalle para alguien especial que tú tengas. Te digo, es totalmente gratis y la idea es nada más darlos a conocer.
20: Oh, bueno, muy bien. Pues no estoy interesada. Igual, gracias.
6: Me imagino porque no tienes a nadie especial ahorita.
20: No, la verdad no. Gracias.
6: ¿De verdad no tienes a nadie especial? ¿Algún compañero del trabajo, de la escuela? No sé, ¿alguien que te guste?
20: No, nadie. Ahora sí que bien sola.
6: O sea, ¿no tienes novio, alguien a quien tú quieras en algún lugar del mundo?
20: No, la verdad no, a nadie.
6: Oh, no. Perfecto, Ana. Nada más como encuesta, si tuvieras que enviarle chocolates a alguien, ¿a quién sería?
20: No, pues, no sé, tal vez a mi novio, pero no tengo.
6: ¿En serio no tienes novio?
20: No, la verdad no, es en serio.
6: Bueno, por última vez te lo voy a preguntar, ¿en serio no tienes a nadie?
20: No.
6: Bueno, tenemos en la línea a Sergio. Él quería ver si tú le mandabas los chocolates a él. Él quería saber si tú lo mencionabas, pero dices que no tienes a nadie, no tienes novio, no tienes a nadie.
20: ¿Sergio? ¿Cuál Sergio?
6: Oh, no. Bueno, ya escuchaste la llamada. A ver, ¿cómo te llamas tú?
21: Pues Sergio.
22: Ahí está, bien negado. Ahorita va a decir ella, es que no sabía que eras tú, bla, bla, bla, y lo va a convencer.
20: ¿Sergio qué?
21: No.
20: ¿Sergio qué?
6: Wow, a ver, habla con ella, Sergio.
21: No, pues ¿para qué? Anita.
20: ¿Sergio? Mande.
21: ¿Qué haces?
20: ¿Quieres?
21: No. Pues sí, ¿quién más?
20: Pero ¿por qué están hablando de eso? De chocolate.
21: Es un programa de radio.
20: Ay, no, es que me asustaron. ¿Es en serio?
21: Sí, es en serio. Me iba a ganar unos chocolates.
20: Y yo le dije que no.
21: Ya no me gané nada. Ya le dijiste que no tenía novio ni nada.
20: Es que me dio miedo porque dice desconocido. El número dice desconocido.
6: Obviamente esto lo hiciste porque dudabas de ella, Sergio. ¿Se aclaró todo o no?
21: No fue por dudar, nomás era ver, quería mirar a ver qué reacción hacías.
22: ¡Ey!
20: Ay, no. No fue por dudar, pero ¿cómo? Ay, pero sí.
21: Sí, ahí te hablo luego. Gracias, chocolata.
6: A ver, Sergio, todos los que hacen el chocolatazo es por una duda. No digas que no dudabas, hello.
21: No, nomás quería ver la reacción.
6: A ver, sé más hombrecito. Si hiciste esto fue porque dudabas de ella y punto.
21: No.
6: Ah, no, dime, a ver, ¿para qué es el chocolatazo entonces?
21: Pues nomás, yo quería ver la reacción, eso fue lo que dije. No dije que dudaba en ningún momento, dije que quería ver la reacción cuando alguien...
6: ¿Y cuál reacción esperabas?
21: Pues si se miraba así como que se volara o le diera gusto, le diera risa, risa o aceptara. Pues.
6: ¿Y si ella se hubiera volado y hubiera mandado chocolates a otro, qué ibas a hacer?
21: Pues me iba a enojar, me iba a dar coraje, me iba a pistear.
6: Exacto, eso muestra de que tú tenías una duda sobre ella y por eso hiciste la llamada y punto.
21: Chocolata.
20: Ah, pues gracias.
6: ¿Y tú qué opinas, Lobo?
23: Le hubiera llamado yo, pero igual no fue necesario porque si ella lo quisiera a él, ella le hubiera mandado los chocolates o lo hubiera mencionado a él.
20: Oh, no, no, no.
21: ¿Verdad que sí, Lobo? Todo el Lobo sí sabe.
20: No, y sí tiene toda la razón, porque yo no quise mandarle los chocolates a nadie porque no sé si es real o esto o no. Y es mejor no dar nombres porque si se trata de una extorsión no necesita uno dar nombres.
1: Pero cuando uno quiere a alguien, Choco, puedes decir, tengo novio, pero no quiero mandarle chocolates a nadie, bye. Pero ella dijo, no tengo novio.
20: Sí, dije, no tengo a nadie, no quiero mandarle los chocolates a nadie.
6: Bueno, de hecho sí te pregunté, dijiste, si tuviera novio le mandaría, pero no tengo.
20: Sí, así lo dije, ajá. Ok, perdón.
1: Ahora sí ya tienes novio.
20: Sí, sí lo tengo.
1: Hoy no más.
21: El maestro Doggy no está por ahí para pedirle perdón.
22: Nomás los estoy escuchando, Brody, ya los con... No me vuelvas a decir maestro, Brody. Y te lo voy a decir porque, primero, ella es mamá soltera. Número dos, ella te negó, todo lo escuchamos. Número tres años de novios solo por teléfono. Tú tienes 30 años, Ana. Es para que estuvieras con un Brody, que vieras todos los días o apapacharas, abrazaras por ahí.

0: caballito de rodeo para bailar, va a tener que perrear con alguien más ahí en la posada, brody.
1: Maestro, no de ideas, por favor, no de ideas.
2: Oh, no.
3: Doggy, ya cállate. ¿Tú qué opinas de esto, Ana?
4: Yo solo estoy escuchando porque creo que cada quien tiene un poco de diferentes ideas y igual tiene un poco de razón, no en todo, pero sí.
0: Yo sé que tengo razón porque ya llevan 3 años y ustedes no pueden vivir en esta situación así, punto.
4: Sí, claro.
1: Sale, maestro, gracias. Soy su fan número 1.
0: Ahí está, triunfé otra vez.
3: Ya cállate, Doggy. ¿Todavía no conoces a Sergio en persona entonces, Ana?
4: A Sergio no, es solo videollamada.
3: ¿Y él se ha portado bien contigo?
4: Según yo, sé lo que hace todos los días, ¿verdad?
5: ¿Según tú?
4: Por eso digo según yo, porque yo confío en él y yo pues creo en él.
3: ¿No tienes miedo que después de 3 años de solamente hablar por teléfono, verse en persona y no sea lo mismo?
4: He convivido mucho con él, aunque sea por teléfono, sabe uno distinguir a las personas entre valores y creo yo que si va a cambiar, pues sí, tal vez sea un poco diferente, pero pues es que así es. Igual en todos los matrimonios, en lo que sea, todas las personas siempre, nunca terminas de conocerlas. Pero esperemos que sea para bien. Igual él hacia mí, porque pues todos tenemos defectos, ¿no?
3: Claro, pero es totalmente otro mundo ya en persona. ¿Tú tienes hijos?
4: Nada más una hija.
0: De aseguro el Sergio habla con ella ya como si fuera el papá.
4: No, sí, saluda y eso. Pues ella ya está grande, tiene 12 años.
3: Qué bien, lo que se me hace raro es de que él no te manda dinero como muchos lo hacen.
4: En sí no, nada de eso.
3: Nada de eso, Ana, o sea, tú vives bien, estás bien económicamente.
4: No, es que lo que sucede que soy una persona diferente, como más humilde. Yo no tengo profesión, pero día con día le echo ganas a trabajar. Si no tengo un trabajo, busco otro y etcétera.
3: Qué padre, o sea, y así nunca aceptas dinero de Sergio. ¿Y en qué trabajas?
4: De todo, el año pasado estuve trabajando en un preescolar de parte del CONAFE, no sé si conozcan esa institución.
3: Sí, claro.
4: Estuve trabajando un año de servicio y se terminó. Y ahora estoy trabajando ya sea en una tienda, ya limpiando casa, de todo lo que se pueda.
0: A ver si así aprenden las buchonas a no recibir dinero y ponerse a trabajar.
3: Ya cállate, Doggy. Ahí estuvo el chocolatazo. Cuídate, Sergio.
1: Dale, chocolate, gracias.
3: Y ojalá que estén juntos pronto.
4: Sí, claro, gracias.
0: Pero eso no quita que lo negó, ¿eh? Yo no sé en qué terminó esto.
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1: ¿Con quién nos vamos acá? Tú, ¿cómo te llamas? Garbanzo, ¿verdad?
17: La otra.
1: Se viene David, cabrón. ¡David!
18: ¡Primo!
1: Mira, primo, cuando tú vayas a cambiar, ya no vas a querer ser David y ahora soy un hombre nuevo. Mi nombre es David.
17: ¡Ah, perro!
18: ¡David! Cuando me agarra la migración, yo no soy el David, yo soy el David.
1: Oye, ¿de dónde llamas, David?
18: De la zona más chambeadora de Estados Unidos.
1: ¡Ah, no manches!
17: No, no lo hubieras dicho.
1: Sí, maestro, ya doggy, sabe.
19: Doggy, no me doggy. Digas que eres de Salinas, brody.
17: ¡Venga, zoom!
18: Sí, de la zona más chambeadora.
20: Sí, no trabajas porque no eres tonto y porque yo sí lo soy. Eres un vago incurable. De veras nunca, pero de veras nunca has sentido ganas de trabajar. Sin vergüenza, descarado. No tienes remedio. No has de trabajar nunca.
21: Nomás no ofenda, jovencita, que aquí también hay dignidad.
20: Y si la tienes, ¿por qué no trabajas? No hay nada más noble, ni que dignifique más al hombre, ni que sea mejor que el trabajo.
1: ¡Ya, maestro, ya!
17: ¡Ey, déjalo en paz!
19: Sí, bro, y es que no trabajan en Salinas. Oye, los espantamos, ¿eh? Ya casi no llaman de Salinas. No,
1: es que así están trabajando.
17: Se pusieron a chambear.
1: Oye, ¿qué parodia quieres, primo?
18: Era, primo, tengo una parodia bien buena, que el, llegaba los del con el trueno. Y que llamaba al papá del trueno y se ganaba el viaje a Europa con todo pagado hasta los recuerdos. Pero con la tarjeta de la Choco.
1: ¡Ingazo!
18: Pero que tenía derecho a llevar una compañera y se llevaba al trueno.
1: Ah, o sea que el trueno daba el premio y el trueno, como muchos locutores, le dan los premios a sus conocidos, se van a dar el premio a su papá de él.
18: No, pero que su papá ya llamaba y que decía, pues... Que
1: el ganador.
18: Para el papá.
1: ¡Hijo! Y, pues,
18: ese llevaba el premio a Europa.
19: Oye, qué raro. Aquí cada que regalan boletos de fútbol, el Erasmo... Siempre sus amigos ganan, bro.
17: Oye, Erasmo, sí es cierto, güey.
1: Nah, no digan eso ni de chiste, porque no, la gente no va a empezar a decir, güey.
19: No digan ni de chiste.
17: Yo ya vi dos, tres güeyes que...
19: Qué raro, el área donde están los regalados siempre son compas de Erasmo, brody.
1: Es que así es, todos son mis amigos, mis radioescuchas, son mis compas.
17: Ah, mira qué respuesta tan bonita.
18: déjame decirte algo. Y cuando no gana la raza que son sus amigos, se los da hasta los... Hasta donde ponen los huevos los pájaros, hasta mero arriba.
1: Ah, ya sabes.
17: Sí, cierto.
19: Exacto, wey. O sea, le das a la gente que no conoces arriba. Hasta mero
1: arriba. La pichonera. Vámonos, pues, señores, con la parodia. Este es el trueno.
22: Buenas tardes. ¿Para qué tanto brinco estando el suelo tan parejo, señores, señores? ¡Le saluda el trueno! Estamos en este momento. En este momento. Vamos a regalar el paquete que tanto estábamos esperando. Vamos a ir a la línea, la llamada número 5. Bueno, la llamada número 3 para no serle tan larga, ¿eh? Se va a ganar el paquete del trueno. Señoras, señores, llamada 1.
23: Bueno.
22: Gracias. Ah, era el ranchero chido, hombre, ya perdió, era la llamada 1. Vamos rápidamente a la llamada número 2.
23: Bueno.
22: Ah, Bertalicia, hombre. Gracias. Ni modo, vamos por la llamada ganadora en este momento. Y vamos por la llamada ganadora. Llamada número 3. Bueno. Bueno. Bueno. Bueno. ¿Con quién hablo? Hablas con Baltasar Gómez. ¡Ah, caray! ¡Baltasar Gómez! Así es, Baltasar Gómez. Oye, ¿eres tú mi papá? Así es, hijo. Aquí estamos en la casa con tu mamá. ¡Papá! ¡Acabas de ganarte el premio! ¡Felicidades! Oye, hijo. Gracias, hijo, hombre. Gracias. Oye, me dijo un señor que sacaste la misma voz que yo, hijo. ¡Sí, papá! ¡Igualito! Oye, ¿sabes lo que te acabas de ganar? Pues, no sé, hijo. Me dijiste que llamara. Que llamara y que si era la llamada atrás iba a ganar, hijo. ¿Cuál soy? ¡Pues, papá! ¡Eres la número 3! Acabas de ganarte, y te digo y te explico lo que acabas de ganar. Esas cosas de la vida. Eso que uno no lo planea, hombre. Cuando lo planeas, no sale. papá, y te va lo que acabamos de ganarte solamente aquí en Radio Poder, donde tocamos la misma música que en otras redes para que escuche más bonita. Fíjate que estás ahí, papá. Claro que sí, hijo, aquí estoy esperando a ver qué me vas a dar, a qué vas a regalar. ¿Cuál es el paquete? Eso, papá. Mira, es un viaje al pueblo. Sí, es un viaje al pueblo con todo pagado en clase Premier. Vamos en primera. Bueno, vas en primera clase. Y digo, vas en primera clase. Además, te vas a ganar una camioneta de nuestros patrocinadores, una camioneta del año de Ford. Así es, una Ford F-150. Además, un beliz de metal para que le eches ahí los retaques de ropa. Una tarjeta de regalo de $1,000 para que compres ropa y te vayas bien, bien, bien, bien Chinese allá al pueblo. Además del viaje con todo pagado en primera clase, la camioneta del año, te vas a llevar también el beliz de metal, la tarjeta de $1,000 para comprar ropa y unas botas de avestruz que vienen con el cinto y la toquilla del sombrero para que te veas en perro. Además, el iPhone, dos iPhones, uno para ti y uno para quien quiera regalárselo, para que hagan llamadas de FaceTime con un plan pagado de 5 años.
0: ¡Hala! ¡No más 5 años!
22: Así que, papá, te tengo una sorpresa. A ver, hijo, dime, porque aquí estoy apuntando todo. Puedes llevar a alguien, pero dice que no a tu esposa. Dice, tiene que llevar a alguien. En este caso sería su hijo o su hija. Hijo, pero yo no tengo hijas ni hijos, nomás te tengo a ti. ¡Ah, caramba! ¡Acabo de ganar yo también! ¡Acabo de ganar yo también! Algo hice bien, papá.
0: No se pasen de lanza.
22: Claro que sí, hijo. Nada más, hijo, que fue muy raro cómo murió tu hermano el día que ibas tú con él en la camioneta. Ah. ¡Papá, no! ¡Oye, papá! Sí, fue el día que estábamos hablando de la herencia y todo eso, hijo, que se fueron ustedes. Papá, señoras y señores, ese Radio Poder, mi papá acaba de ganar. Bueno, y su hijo, que soy hombre. Esas cosas de la vida, hombre. Saludos allá a mi amigo David, que me está escuchando en Salinas, California. Toda la gente que trabaja por ahí, señores, señores, ¡saludos!
0: Muy bueno. David.
2: Estamos buenísimas.
3: ¿De dónde eres, David? ¿De qué parte de Alemania eres?
2: De la Ciudad de México.
3: Es todo. Bueno, papalón. Saludos a toda la banda de la Ciudad de México. Regresamos. Este es el show más chido.

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0: Señoras y señores, ya están aquí para el hecho más chido de las tardes. Ellos son los Super Amigos, Don Toño y Don Chente.
13: Oye, ¿qué pasó?
14: No sé, querido hermano. Nosotros somos los Super Amigos y siento que me estás ocultando algo, querido hermano.
13: Ah. Bueno, Antonio, yo nunca te he ocultado nada. Y ya somos amigos desde hace mucho tiempo. Bueno, cuando todavía no me moría, Erasmo de Show de Erasmo y la Chocolata, él ya hacía una parodia de nosotros. Y él ya nos había juntado. Pero aquí ya estamos juntos ya de veras. Pero yo no te he ocultado nada.
14: Mira, querido hermano, de hombre a hombre, así como estoy ahorita agarrando tus brazos, querido hermano. Mírame a los ojos. Mírame a los ojos y verás lo que soy. Es una canción de Control Machete.
13: ¿Por qué me agarras de los hombros?
14: Mírame a los ojos, querido hermano. Tienes algo que platicarme. Algún momento oscuro de tu vida.
13: Bueno, pero no le digas a nadie.
14: Querido hermano, estamos en el cielo. Aquí es como vivir en la casa de Big Brother. Aquí tenemos cámaras por todos lados.
13: Bueno, te voy a platicar. Todo pasó cuando yo andaba en la zona centro en Guadalajara. Porque a mí me gustaba andar por la zona centro. A mí me gustaba andar por la zona rosa, por Chapultepec, por Colonia Americana y el Centro Histórico.
14: Querido hermano, ¿qué te pasó? Pasa, somos los amigos, querido hermano. Y más un amigo como yo, muy rorro. Muy rorro.
13: Bueno, eran las 3 de la mañana y yo iba caminando y me encontré con dos muchachos que venían frente a mí, pero en la otra banqueta.
14: Ok, querido hermano.
13: Y cuando voy en mi banqueta, ellos se cruzan a la banqueta que yo venía y empiezan a caminar rápido. Y yo aceleré el paso.
14: No me digas, querido hermano. No me digas que te volteaste, sacaste la pistola y los mataste.
13: No. Yo no traía pistola, ni andaba a caballo. Es otra canción. Pero seguí caminando.
14: ¿A dónde caminabas, querido hermano?
13: En ese momento, a donde fuera, Antonio.
14: Pero más o menos tenías una idea.
13: No me preguntes. Yo caminaba para alejarme de ellos. Y ellos empezaron a correr. Y corrieron y yo caminaba más rápido. Y caminaba más rápido.
14: Muy bien, querido hermano. Me estoy poniendo nervioso.
13: Y me lograron agarrar. Y
14: no me digas eso, querido hermano. Los dos.
8: No.
13: Hasta se daban turnos. Te toca. No. Yo nomás oía, te toca. ¡Ay, joder! Me hacían manita de puerco.
14: Oye, querido hermano, pero ellos corrieron y tú nada más aprestaste el paso. ¿Tú por qué no corriste, querido hermano?
13: Porque con la falda que trae y los tacones no se podía.

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1: ¡Vámonos!
2: Oye, Choco, voy a hacer una parodia que me están pidiendo acá. Nunca la había hecho. Y se trata de que Erasmo y la Chocolata van a tener un nuevo locutor y se están peleando entre el Piolín y el Trueno. Pero, Choco, la voy a llevar más allá.
3: A ver, bueno, ¿qué es lo que dice la persona?
1: ¿Qué onda, Erasmo? ¿Cómo andamos? ¿O qué era? Mi nombre es Gilberto. Te hablo de acá del Valle de Texas, acá de Brownsville, Texas. Mira, te hablaba porque quería una parodia, fíjate. Una parodia donde había una posición abierta ahí en el show de ustedes. Y el Trueno y el Piolín están compitiendo por la posición. Y a ver quién se la rajaba más para estar ahí en vivo con ustedes. A ver si la pueden hacer, por favor. Te la encargo.
2: Claro que sí, primo. Saludos a toda la banda de Texas. Choco, ¿podré hacer que el Piolín y el Trueno se la jueguen por estar en este show?
3: Bueno, claro que sí, sí vas a poder. Pero ¿por qué dijiste que va a ser algo diferente?
2: Porque como nosotros no somos buenos para buscar locutores, hay que ir con locutores que son de verdad. Vamos con Don Cheto, vamos con el ¿cómo se llama? Vamos con Don Cheto y vamos con el Cucuy. Vamos a ir con ellos, Choco, y vamos a ver cuál de ellos elige. ¿Va a ser el Piolín o será el Trueno? Así que vamos a pedirle permiso a Don Cheto para ir a su programa que se llama Tengo Talento. ¡Mucho talento!
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5: Y gente, le saluda Don Cheto. Gracias a los aplausos. Esa gente, buenas noches. Quiero decirles que gracias. Vamos a escoger aquí Erasmo y la Chocolata. Nos pidieron que amablemente que les escogiéramos un locutorcillo que andan buscando. A ver, vamos ahí, pues. Tenemos a los invitados de esta tarde. Tenemos acá el Cucuya. Venga, ese aplauso.
6: Hermanos, súbanle al radio. Soy Hernán Armendáriz Cuello, el Cucuy de la mañana. Y mi tropa loca. Oye, la gente que me está viendo ahorita aquí en la tele, en Tengo Talento, Mucho Talento, buscando un nuevo locutor, han de decirnos que ya se había muerto el Cucuy, hombre.
7: Cucuy.
6: No se ría. Bueno, vamos a elegir al locutor para darnos la Chocolata. El Trueno, Piolín, hombre. Gracias a toda la gente que nos está viendo ahorita en casita, a los que nos están escuchando. Aquí en Tengo Talento, Mucho Talento. Aquí, muchas gracias a toda la gente que nos está viendo.
2: Ya,
6: en este
2: ya, pues, Cucuy, usted siempre quiere agarrarse todo el teléfono.
6: Hombre, oye, en el ratito le voy a vender la nueva yerbita concentrada.
2: Aquí no puede vender eso. Usted nomás va a ser el juez. Irín, también tenemos en Tengo Talento, Mucho Talento. Aquí tenemos nada más ni nada menos, señoras y señores. Tenemos a el Piolín, que aquí está para ver si es nuevo locutor.
8: Eso, queriperro, llegó Piolín por la mañana, te voy a poseer, pauchón, queriperro. ¿A qué venimos?
9: ¡A triunfar!
8: Aquí venimos a concursar, queriperro. Queríamos a concursar a toda la gente que está escuchando, nos está viendo, pauchón. Soy Piolín por la mañana, te voy a poseer, queriperro, $10,000 cada hora y en un ratito se viene la broma de la hora, pauchón. Hola, tú, Zenairo, ¿qué pasó, hermoso? Ahí tenemos también Careperro, tenemos ahí a Chela Prieto. Ay, Piolín, gracias por traerme a mí contigo. esa señora siempre así viene. Tenemos aquí al señor. ¿Cómo anda, viejillo?
10: Mira, Piolín Sotelo.
8: Ahí los tenemos, Bauchón. ¿Y a qué venimos, Careperro? Aquí tenemos a toda la gente, Bauchón.
2: Y bueno, pues ahí ese, ahí estuvo ese Piolín, que se va a enfrentar ni nada más ni nada menos que al Trueno. ¡Hola, Trueno! Que ese Trueno está entrando aquí al estudio con su banda. Y lo vemos ahí que trae su sombrero y botas de esas, de las botas caras.
7: Las botas caras.
9: De serpiente.
6: A ver, párense la banda, paren, gracias. Hola, ¿qué tal? Buenas noches. Gracias a toda la gente que me estaba viendo en este momento. Me habían escuchado, pero no tenía la oportunidad de haberme visto ya en persona. Así que estoy muy contento de estar aquí con ustedes. Don Cheto, toda una gran institución, como lo doy, aquí enfrente del Cucuy. Es un placer para mí ustedes verlos junto a mí. Y sinceramente, gracias a todas las mujeres que me están viendo allá en casita para que nada más no vean que tengo voz, sino que también tengo cuerpo,
9: ay, no,
6: figura y estilo. Bueno, dígame.
2: Y a ver, yo pregunto primero, ¿cuánto tiempo tiene usted ya ahí en el radio?
6: A ver, bueno, iniciamos por allá en Merced en 1980, en los inicios.
9: ¡En Merced!
6: Empezamos por allá en el centro de California. Bueno, pues de allí estuvimos trabajando, nos fuimos a Chicago, estuvimos trabajando también allá en las Carolinas, trabajamos por allá en Atlanta, estuvimos en algunas estaciones de Texas, por allá en Lubbock, allá en Austin, estuvimos en unas estaciones. En todas nos fue muy mal, estuvimos cerrando radios, ¿verdad? Estuvimos allá en el High Desert también, estuvimos haciendo las notas y todo empezó por allá, este sueño, pues empezó por allá el sueñito, allá por allá en Corona, California. También estuvimos por allá, también en Phoenix, Arizona, cómo no, estuvimos trabajando por allá, por aquel programador Napo, yo recuerdo aquellos tiempos, también recordemos a Francisco Gómez, que venía siendo primo de Ernesto Serafín.
7: Así dicen los locutores.
6: Sí. No sé si recuerdan, programador, que era el esposo de la de la señora que se casó después con Chuy de los Huracanes del Norte.
2: Ah, no, qué bueno, Piolín, ¿tú cuánto tienes ya? Bienvenido aquí, tengo talento, mucho talento. ¿Ya cuánto tienes en el radio?
11: Bueno, Babuchón, yo llevo aproximadamente 100 años. ¡Ay, no es cierto! ¡Es una broma! ¡Se la comió, Babuchón! No, Babuchón, yo llevo... mire, cari perro, Don Cheto, yo la verdad soy el número uno del país y estoy regalando $10,000. No importa cuándo empecé, sino cuándo hay que terminar, cari perro buchón. Le voy a decir la verdad, Don Cheto, yo cuando...
2: No llore, pues, Violín, no llore.
11: Sinceramente, querido perro, están aquí enfrente de ustedes, Abusón. Están aquí enfrente de ustedes, Abusón. Es algo muy, muy especial. Porque como yo le dije a don Francisco que se había desaparecido el helicóptero, quiero ganarme esa oportunidad para estar con el Erano y la Chocolata, porque ellos son el mejor show del país, Abusón.
2: ¿Qué opina usted de esto, Cucuy? ¿De cuál le gusta más? ¿Cuál le ve usted? Pues hay más como más hechura.
12: Bueno, yo quiero decirle que los dos para mí no sirven para nada. No sirven para nada los dos, hombre. Yo le voy a hacer una pregunta primero a ti, tú, el Trueno. A ver, tengo aquí, soy un hombre de rancho que me he visto siempre. Para conectar con la gente me pongo sombrero, bla, bla, bla, bla, bla, bla. Oye, la pregunta, Trueno, ¿usted le gusta ayudar?
6: Fíjese que no me gusta ayudar, la verdad, yo no soy de ayudar a nadie. Creo que el hecho de estar a la radio con mi voz, basta. Pero damos la canasta, cada año damos una canasta ahí en Radio Poder. La canasta para las gentes que nos escuchan. Y en el Día del Amor y la Amistad tenemos la promoción donde regalamos una docena de rosas. Y ya regalamos un turkey.
12: Ah, muy bien, regalan un turkey. ¿Cuántos turkeys regalan?
6: Nada más regalamos un turkey para 100 personas, se lo repartan. Esas son las promociones que tenemos.
12: Bueno, es que yo sí ayudo, pues, hombre, porque yo he hecho calles y he hecho cosas muy importantes, hombre, allá en El Salvador, en Honduras, en México. Yo he ayudado allá en Guatemala, hemos hecho casas, hemos hecho cosas así, por eso yo les estaba diciendo que ustedes escucharon. No sé si ustedes estaban ayudando, ¿eh? Pero ya porque ustedes no ayudan, hombre, esto no ayudan.
11: A ver, yo, Bauchón, yo regalo $10,000 a la hora, caray perro.
12: Para ese dinero te la da Univisión, hombre, ¿cómo dejas?
6: ¡Ah!
12: Ese no es un regalo, es para que te escuchen, hombre. Ya me voy. ¿Saben qué? Ya me voy a la mierda, hombre. Por mí, quédense con el locutor que quieran ahí.
9: Cálmese el cucuy.
11: Entonces, ¿quién ganó, Pabuchón? ¿Quién ganó, querido perro?
2: Iri, tenemos la llamada de Pepi Garza. Vamos al office, Pepi's office.
11: Bueno, tenemos unos muchachos, los dos están muy, se me hace muy bien, pero la verdad no me gusta ninguno, pues cosa de gustos, pues cada quien, pues yo la verdad, paso, no quiero votar, no quiero meterme en problemas, hasta la próxima, Don Cheto.
2: Y le sacó ese Pepi Garza, Katemi Faras. Bueno, yo ahorita vengo al baño.
12: Oigan, ya nos dejaron solos aquí, oigan. ¿Qué pasó? ¿Qué hacemos?
11: Mira, Pabuchón, lo que vamos a hacer, careperro, vamos a hablarle al Garbanzo. Vamos a decirle al Garbanzo a ver qué le parece. Garbanzo, ¿qué te parece, Garbanzo?
9: Bueno, bien, a mí me gustó mucho el trueno. Creo que se merece estar ahí. A mí me gustó, Piolín. ¿Tienes algo que decirle al trueno?
11: Yo nomás quiero decir, caray perro, que estos locutores que andan ahí con sus botas en el piso, como son. Eso no me gusta, caray perro.
12: Mire, le voy a decir algo. Es que uno es auténtico, uno es de verdad, ¿no? Que no te quieren, que antes llegan con chanclas, otros andan ahí encuerados ahí haciendo radio. Esas son cosas que no se valen. Señoras y señores, yo soy el trueno. Por mí, quédense con su show, porque yo voy a seguir en Radio Poder, donde tocamos la misma música que no te das para que escuches más bonita.
11: Oye, Pabuchón, te quería decir algo, caray perro, que se murió tu mamá.
12: ¡Ah, caray, no, hombre!
11: Se murió tu mamá, caray perro.
12: ¡Llámelas esas! No te vas a decir que es una broma. No estés jugando con eso, payaso.
11: Se murió tu mamá, caray perro.
12: Señoras, señores, seguramente me queda hacer una broma. Yo no voy a caer en eso.
9: Se murió, ¿eh?
12: A ver, bueno. ¡Mi mamá! ¿Mi mamá?
11: ¿Qué dije, caray perro?
12: Oye, pensé que era una broma. Oye, pensé que era una...
9: ¿Por qué está riendo el trueno?
11: No te creas, caray perro. Le dije a un familiar tuyo que te llamara. Era una broma. Te la comiste, caray perro. ¡No!
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2: ¡Feliz viernes! ¡Échale, gallina! Bueno, buenos días, Abuchón. Llegó Piolín por la mañana. De topo sucede, cara de perro. ¿A qué venimos?
28: ¡A triunfar!
2: Esa es la parodia de Erasmo. Aquí en el show de Erasmo en la Chocolata. No cree que llegué. Yo soy Piolín. El verdadero está dormido. El verdadero está dormido, cara de perro, buchón. Esa es la broma de la hora. Solamente aquí en Piolín por la mañana. ¿Qué pasó, Chela Prieto?
29: Ay, Piolín, ya es tarde. Estás diciendo buenos días.
2: Es cierto. Es que andamos aquí a todos, buchones, porque nosotros venimos a triunfar. Cara de perro, ahorita nos vamos con la broma de la hora. Y estamos regalando al garbanzo $10,000. ¿Qué va a querer usted?
30: Sí,
2: estamos regalando al Doggy, ese papuchón. ¿Qué pasó, papuchón, bebé? Hermoso.
29: Oye, Piolín Sotelo, yo quiero seguir tomando Piolín Sotelo.
2: Ese viejo, viejo colo. Bueno, señores, vamos con la broma aquí en Piolín por la mañana. Primero tenemos una parodia con Erasmo que lo invitamos a su propio programa. Invitamos a Erasmo a su propio programa, buchón.
31: ¿Qué onda, Piolín?
2: Bienvenido, querido perro, a tu programa. ¿Qué vas a querer?
31: Oye, Piolín, quiero que escuches un audio de un radioescucha que nos mandó.
2: No te pongas nervioso, babuchón. Nunca habías trabajado con alguien de mi estatura, alguien de que trabajó en Univisión.
31: ¡Oh!
27: ¡Aguante, primo!
31: Sí, yo nunca trabajé en esos niveles, Piolín, pero qué chido. ¿Y qué se siente?
2: Pues nada, querido perro, nomás te haces famoso, pero no pasa nada.
31: Órale. Órale, pues pon el audio, ¿no?
32: Primo, oye, mira, aquí era una pared de la volada, es que el ranchero chido se rezó de la caperucha y pues ya había, tenía maña de allá. Entonces lo que quería hacer, se subió al camión y pues que quería decirles que ya se la saben, pero pues nadie sabía. Y pues ahí le echas más crema. Y pues ahí en el camión, pues ahí ver que todos iban a ir. Pero pues hay que ser de la pelea del ranchero chido. Y saludos pues, primo.
31: Vale, primo, ¿me entendiste?
2: A ver, no lo entendí, care perro. Es que tu público no es como el mío. Mi público sí está culto. La verdad, care perro, es que el mío es más culto. Por eso me escuchan a mí, papuchón. A ver, ¿qué quiere que hagas?
31: Que yo, imite al ranchero chido llegando a la Ciudad de México, ahí va a vivir. Y que la idea, tú, Piolín, papuchón, cara de perro, ojos saltados, dice que la idea es que el ranchero chido se mete a robar y dice, ¡ya se la saben! Y la gente le dice, no manches, güey, no me la sé, ¿qué pedo? Y de eso se trata, Piolín.
0: Bueno, está bien, cari perro, pues es tu programa. ¿Yo qué te puedo decir, pabuchón? Si fuera mi programa, ahorita estuviera regalando $10,000. ¡Ay!
31: ¿Cómo? Con tus $10,000.
0: A regalar dinero, cari perro. Que no se vea la pobreza, mucho menos la tristeza, pabuchón.
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0: El show de Piolín por la mañana, donde no puede suceder nada, pabuchón. Déjeme, le quito el sonido aquí a las computadoras, porque nada más oye pun y pun.
3: A ver,
0: por los malditos cobros. Zenaido.
31: Vámonos, pues, el ranchero chido llega a la Ciudad de México. A esos viejos les gusta esa música.
3: Sí, está chida.
31: Nos trae bien emocionado.

0: Señores, saludos a toda la banda del DF. Entonces el ranchero chido llega, señores.
1: Mira, te voy a decir algo, tú, Bertalicia. Yo ando pidiendo trabajo aquí y allá. El otro día fui hasta a pedir trabajo ahí a Televisa y no me dieron. No me dieron trabajo en Televisa. Ay, ¿por qué andas buscando trabajo ahí? Vete a buscar.

0: reportó. No te después llorando, Bertalicia. Era, yo voy a hacer algo para que mi chiquita no esté batallando.
1: Mi chiquita.
0: ¿Qué vas a hacer? Me voy a ir a robar. Ya vi que está bien fácil. Todo lo que tienes que decirles a esos malditos chilangos es... es nomás decirles, ya te la sabes.
1: Malditos.
0: Y te dan dinero.
2: Ah, de veras, yo he visto videos que dicen ahí... ya te la sabes y les dan mucho dinero, ¿haz eso?
0: Ahorita vengo. Voy a robar. Espérame tantito. Voy a venir...

0: A ver, bájala la música, bájala la música.
1: Hey, ¿por qué le bajan a la música, mi chavo?
2: Para, ¿por qué nos para, jefe?
1: ¿Qué le baja?
0: Bájala la música.
1: Vamos bien a gusto.
0: Les voy a decir algo. Ya, mi chavo, pues todos nos venden aquí, ya dale.
1: ¡No, chofer!
0: ¡Ey, espérate tú! El chofer va a quería decirles algo.
1: ¿Qué quieres?
0: Quería decirles. Quería decirles.
1: ¡Oh, pues! ¡Siéntese!
0: ¡Voltien a verme! ¡Voltien a verme, todos, señor, carajos! Yo soy michoacano.
1: ¿Qué nos va a decir?
0: Y Jeren, les voy a decir la palabra. Que a ustedes.
1: ¿Es pastor o qué? ¿Qué?
0: ¡No! Esa palabra, no lo estés payaseando. ¡Ya se la saben!
1: ¿Qué?
2: ¿De qué habla, Brody?
1: ¿De qué está hablando?
0: ¿Ya se la saben?
1: ¿Qué? ¿La hora?
2: No, yo, señor, no. Yo no me la sé.
1: Yo no. También acá, yo tampoco.
3: Yo tampoco me la sé.
4: Yo tampoco, jefe.
3: Yo no, tampoco me la sé.
1: Oye, ¿y usted se la sabe?
5: No.
1: ¿Qué quiere saber, la hora?
5: No sé.
1: Yo tampoco me la sé.
3: No, yo tampoco me la sé, señor. No me la sé. Nadie se la sabe. Hablando. ¿De qué está hablando? Nadie se la sabe. O sea, ¿ya te la sabes? Nadie se la sabe, señor.
0: Era todo chequillo, cállate.
1: ¿Qué es lo que
0: sabemos? ¡Ya se la saben!
1: ¿Qué? ¿El clima?
2: No, no la sabemos.
5: No la sabemos.
3: Señor, ya déjenos. Nadie la sabemos. Si es la tarea, no me la sé tampoco.
1: ¡Nadie se la sabe!
3: ¡Bájate, mi chavo!
6: ¡Ey, ya te la sabes!
7: ¡Ya te la sabes!
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13: ¡A beber! ¿Eras no, ya no tomas o qué?
14: ¿Cómo no? Mira, salud.
13: Ya lo ocultas en ese vaso negro.
14: ¿Dónde, Choco?
15: ¿Estás tomando charro negro?
14: Simón, es un charro negro. Para los que no saben qué es un charro negro... Es un vato que viene de África y monta caballo con sombrero.
15: Vamos a la bebida.
14: Por eso, la bebida es... a un vaso le pones hielo adentro y luego le echas unos dos shots de tequila y luego lo llenas todo con Coca-Cola. Ese es un charro negro. Pero el verdadero charro negro, Choco, es cuando tú agarras tu Coca-Cola, le tomas... Le bajas casi, como arribita de la mitad. Le tomas a la Coca-Cola, le bajas y luego le llenas de alcohol. Se llena el alcohol y le pones el dedo en el gollete y la volteas para que se haga shake. Y luego ya la volteas y ya. Coca con tequila. Hay otros lugares donde le ponen como San José de Gracia, allá donde es Panchón, el de Mamá por Dios que hicieron allá en no sé dónde y algunos otros restaurantes, La Estrella Taquería. Ellos, en su pueblo, Choco, compran rejas de cocas, de coquitas chiquitas, y le echan alcohol, pero es alcohol de 100%, el de caña ese.
13: Del 90, no manches, neta.
14: Sí, güey, el de los pajaretes. Con eso tienen, Choco. Y luego hay otras bebidas que voy a estar ahí anunciándoles. El famoso bacacho que tomaba José José, que es, ya saben, hielo. Se le pone el Bacardí. Se le pone agua mineral y se le pone una pizquita de Coca-Cola y papel para que empieces con...
9: Muchas gracias a todas las personas que me están escuchando. En este momento me acabo de tomar un bacacho. Saludos al Diablito, a El Garbanzo, al Doggy, a la Chocolata y al más talentoso de todos, al Erasmo.
15: ¡Ay, pues!
14: La envidia, luego. Chale, ustedes.
13: Oye, eso está chido, Choco, que el Erasmo nos dé una bebida que tomar en viernes. Acá una bebida chida, como la que describió ahorita. Para el próximo viernes, a ver cuál se inventa. El nuevo segmento, la bebida del Erasmo.
14: Y les hago en video para que vean.
13: ¡Qué obo!
14: Bueno, vámonos con la parodia que nos pidieron por acá. Vamos a ver qué dice.
16: Ese mero Erasmo, donde Berta Alicia y el ranchero chido vienen cruzando la frontera. Y el ranchero chido trae unas botellas de tequila, pues. Y pues que les pregunta a Inmigración que si tienen algo que reportar. Y que dice el ranchero chido: no, nomás traigo una botella de tequila. Y que diga la Berta Alicia: ¿y las otras que traes en la cajuela qué? No echen mentiras o algo así, pero que lo descubra. Y que se enoja el ranchero chido y le empieza a decir cosas: cállate, los hijos. Ahí más o menos, ahí la plantilla, pues. Ahí te encargo, Erasmo.
14: Sí, está chido, Choco. Entonces se viene cruzando el ranchero chido y los para la policía. Resulta que ranchero chido trae, pues, nomás. A mí me dijeron que podía traer 3 letras.
15: Oye, ¿por qué los señores se pelean con Inmigración? O sea, si van a entrar aquí y ya les dijeron, o el policía anda medio payaso, ya no le hagan de emoción, ya. O sea, quieren traer botellas sabiendo torcidos, tanto, Choco. Aquí.
14: Era, a mí me dijo un compadre que me las vendió allá en Michoacán que podemos traer de a 10 botellas.
17: I'm sorry, sir. It's only you know what? It's only one bottle, but you can bring 3 bottles if you want. But that's too much. The 10 bottles you're not allowed to bring inside United States. There's a lot of security, line of security. Please, can you please just we can want to take it away from you? You want to go back to Mexico and drink it all?
14: Pues ni modo. Vamos a regresar para Michoacán. Yo no voy a tirar esas cabrón tequila. Yo voy a hacer una fiesta ahorita, compadre.
17: ¿Qué pasó, pues? No, que te habías ido ya, pues, tú, ranchero chido.
14: Era, güero, ¿cuánto vienes tú?
17: No, son vuestras otra semana.
14: Ahorita voy a ir para allá, para Michoacán otra vez.
17: ¿Pero cómo? ¿Qué pasó todo bien usted?
14: Ah, es que me pararon aquí la policía que no puedo cruzar las botellas. ¿Tú crees que voy a andar tirando la gata, pero bien menso? Así va a ser, Choco.
15: Ah, pensé que ya era la parodia.
14: No, así va a ser.
18: Un día, el ranchero chido cruzaba la garita de Tijuana y San Diego. Chula vista, Tijuana. Ranchero chido venía desde Michoacán. Traía un cargamento de tequila. El gobierno solo deja entrar 3 botellas, pero él traía 5. Estaba engañado por los que se lo vendieron. Y todo empezó así.
14: ¿A qué hora se va a acabar después el arpa?
13: Oh, que... Eso usted no le escucha, ranchero chido. Ya
19: tiene ansia.
20: Oiga, compadre, ranchero chido.
14: ¿Qué pasó, compadre Pachorras?
20: ¿Cuándo te vas a ir para el norte?
14: Ya me voy, ya llené la camioneta, ya vamos para allá.
20: Mira, te voy a vender estas botellas de tequila. No tienen marca porque vienen salidas del chorro. Estas son tequilas de esa orgánica de la buena.
14: Eres, compadre Pachorras, no, yo, ¿cómo voy a llevarme tantas botellas? ¿Me las van a quitar?
20: No, ranchero chido, ya cambiaron pues la ley. Ya puedes meter de a 10 botellas.
14: Oye, güey, eso te dicen para que me... Ahí llegas a las tiendas y dicen, no, sí puede, jefe, se pueden pasar hasta día 5 por persona. Hijos de... Eso es cierto. Se me hace que lo máximo 3, pero...
20: Entonces puedes pasar ya de a 10. Te digo, compadre ranchero chido, es que tú no ves pues las noticias.
14: ¿Sabes qué? Qué bueno que me dices, porque va a tener un parecillo para allá. Vamos a tener, vamos a ser padrinos, un baby shower.
20: Pare, llévatela, están más baratas y la de aquí puede traer menos alcohol.
14: Órale, pues.
18: Llegando a la frontera, el ranchero chido con sus 10 botellas.
20: Right, come on, man. Next.
14: Pero pa' te van a agarrar. Cállate, tú.
20: Where going?
14: Vamos aquí a Osnar. Aterrizamos aquí. Aquí dejamos el carro en Tijuana. Y vamos a ir pa' Osnar.
20: All right. Any alcohol? Alcohol?
14: Tenemos alcohol, no. Bueno, tengo ahí las botellillas, pues ya sabe.
20: All right. Open the back trunk, please. Open, abre atrás.
14: All right. Son muchas. Cállate, pues.
20: Hey, sir, it's too many. Mucho tequila. How much? How many?
14: Son 10, pues, lo malo que la ley dice, para no pasarse uno.
20: Sir, no 10, no 10, only 3 máximo.
14: ¿Eh?
20: 3 máximo, no more than 3.
14: ¿Cómo?
20: Yes, you want to throw away, ¿quieres tirarlo? What do you want to do, you Mexican?
14: No, yo no lo voy a tirar. Mejor me voy a regresar.
20: Bueno.
14: Oye, bueno, todavía están ahí. ¿Cuándo se van a venir?
19: Pues es la semana que viene, ya sabes. Aquí ando está bien pedo. Vinimos aquí a raspar unos magueyes para la guamiel.
14: Mira, vamos a hacer. Voy a regresar porque no me dejan pasar las botellas. Entonces me voy a ir para Michoacán. En 2 días llegamos.
19: Bueno, pues aquí te esperamos. ¿Quién te vendió tanta botella? Como todo el mundo anda vendiendo, pues, tequila adulterado.
14: Ah. ¿A poco es adulterado?
19: Pues, te estoy diciendo, a mí me vendió unas el otro día, doré como una cruda, como 75 días. ¡Ah, cabrón, no le compres!
13: Ya. Ay, God. Está chido para hacer una miniserie, güey, esta perra.
21: La miniserie del Pachorra.
14: Bueno, señores, ya regresamos en el show más chido de las tardes.
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2: Dímelo, Chavoy.
3: Feliz bebé viernes, a Tira Party. Se ha dicho, familia, te quiero felicitar. Lograste cumplir una semana más de tu vida.
4: Yeah.
3: Lo bueno que haya sucedido, celébralo al 1000%, dale gracias a Dios. Y lo malo, just let it go. Hey, just barely de panzazo, but we're here, baby. Oye, qué chido cuando la música y el mundial se mezclan. It's a beautiful thing. Anoche, I don't know if you have seen these images en las redes sociales, en las noticias. Qué belleza de cosa, man. Anoche en mi Guadalajara, Jalisco, México, se armó la serenata más grande del mundo.
4: Wow.
3: Imagine this, en las calles de Guadalajara, ahí por la Minerva, la Glorieta, right there in the streets.
2: Y gratis el show.
3: Más de 250 mil personas.
2: Increíble.
3: En las calles de Guadalajara, Jalisco, cantando con Julián Álvarez.
5: What?
3: Alejandro Fernández, sus hijos, ahí en la Minerva. Y aquí el pedacito de Hermoso Cariño.

0: Y la mera neta, man, qué bendición ser mexicano y mexicana. Qué bendición ser latinos, man. Nuestra cultura, nuestra música, nuestro ambiente.
1: Aunque esté lloviendo, yo estoy viendo que en muchos de los clips está pero pouring en la Ciudad de México, everywhere, and they're still out there down a party.
0: Yeah, no, en Guadalajara was a beautiful evening, súper bonita la noche, pero sí, en la Ciudad de México ha estado lloviendo demasiado en las tardes y la gente lo usa como mar, güey. ¿Viste el video viral? You know how Norway, the team, tienen una porra where it looks like they're rowing a boat? They all lean forward and then lean back together and they go, Row. You know? So, los mexicanos, después de que ganaron el último partido, se metieron a los charcos de la calle, güey. Chilango style. Haciendo ahí como que iban remando un barco. ¡Qué rico! Man, que lo gocen al 1,000%. Y bueno, hablando del World Cup, el día de ayer, Team USA lost 3-2 versus Turkey. Crazy. In the last minute of the game. The game should have ended, güey. 2-2, la mera neta.
2: Era tremenda jugada la última de Turquía, güey. Mis respetos. Dos túneles, güey. Uh-huh. Dos túneles that passed the ball through, like between the legs of two USA players.
3: It was crazy.
2: El Pulisic, el portero, para el golazo de Turquía. More of the story, USA. Close your legs.
3: For real.
2: At that point, right, Prima
3: Bani? Me, I was like, dude, how are you going to let it go through your legs? I never played a game in my whole life. It was the World Cup. I'm like talking ish with my chips.
0: No, pero no se agüiten. USA ya estaba calificado. Okay. They were already qualified to go to the next round of 32. They didn't need to win that game. They were playing kind of like the B team. But either way, le echaron ganas a Turquía y está eliminado. And it looks like US may be playing in the next round of 32 versus Bosnia. Es lo que se ve. Es lo que se ve. Yes, Eddie.
4: There was a bunch of celebrities I saw at the game. Oh, like, men celebrities, like Brad Pitt, your gemelo was there.
0: Hey, mucha gente me mandó.
3: El Owen Wilson.
0: Me empezaron a mandar mensajes cuando salió Brad Pitt. Ah. Your boy, is that you?
3: Literally nobody.
0: Okay, nobody.
4: I just wonder, you know, like, if they liked it or not, you know, because I've never seen them at a soccer game. These guys, big celebrities.
2: Put them for
0: clout. All right, man, coming up next, we got Pero No Me Agüito Therapy. 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
3: Let's get lit. Feliz bebé viernes a Tira Party, se ha dicho, kicking off the last weekend of June con DJ Majestic. ¿A quién quieres mandarle saludos? Slide into our DM on Instagram at Shaboy Show.
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3: You got a birthday shout out. You want to shout out cuál equipo le vas en el mundial. We got you, representa y súbele.

0: Gracias por estar tirando party con nosotros on your Friday, kicking off this last weekend de junio. Vamos a tus saludos vía DM on Instagram at your boy show. Happy birthday para Esme Velázquez, also turning 30, chica treintona vibes.
1: Let's go.
0: Have fun, girl. Venga de ahí, primo.
1: Shout out to our listener, Nestor, who's listening while working right now. Get that money, baby.
0: Agárralo, bro. José, quiero mandarle saludos a la familia García, who's getting ready to go to vacation a Guadalajara, Jalisco, México. Se van a aventar el mundial allá mismito.
1: What?
0: A celebrar la Minerva, baby. Comer carne en su jugo, taquitos, mariachi, tequila. ¿Qué más quieres?
1: Me, I fit in your carry-on. Hello, over baggage.
2: Ay. Él la cargo de sobrecargo.

0: contigo. Yo, you want a copy of this mix para que lo pongas este fin de semana en tu carnita asada while watching the World Cup, ahí en el halftime show, in between games, se ponen a perrear y tirar party. Mándanos un mensaje via DM on Instagram at Shaboy Show and we'll send you the mix at DJ Majestic. La mera neta, mis respetos, Majestic. Que más esas dos tortillas al 100, bro. Special shout out de parte de Claudia, que quiere mandarle un happy birthday shout out a su mami hasta el cielo.
1: No. Allá en el cielo está perreando tu mami contigo right now, Claudia.
0: That's what's up, baby. And a happy first birthday to baby Zane también. Qué bonito nombre, ¿verdad? All right, family, check el dato. Coming up next, we got Too Lit to Handle It. Cuéntanos about the time que la regaste en una borrachera.
2: Oh.
0: What happened? Márcanos 844-746-2691 or slide into our DM on Instagram at Shaboy Show. Que siga la fiesta.

0: Puras fallas de borrachito.
1: Julián, bienvenido a Too Late to Handle. Cuéntanos, carnal.
2: ¿Y qué pasó? ¿Qué fue lo que sucedió?
0: Cuando se pusieron bien pedos y la regaron, güey. What happened?
3: No, pues estamos allá en Cancún y pues estamos allá pues de vacaciones este verano, ¿no?
1: Hey.
0: Oye, Julián. Julián, ¿y esa bebé que se escucha, güey, te tienen de mandilón en la casa?
3: Pues fíjese que sí.
0: Pero no sea agüita.
1: No, mi respeto, Julián. A ver, entonces, estás comentando, bro, que tú y tu familia estaban en Cancún. ¿Y qué te pasó a ti o a tu esposa?
3: Sí, pues una morra le retó a mi esposa pues para echarse una shot, pues.
1: ¿Puro tequila shots?
3: Ella no pista mucho. Puro tequila, era puro quemador.
4: ¿Y cuántas shots te tomaron?
3: Ella se tomó un cubo, como unas 10 a 15 shots se tomó.
1: ¡Oh,
3: yeah!
1: ¿15 shots de tequila?
3: No podían ni caminar, fíjate. No podían caminar, la sacaron en una sierra de ruedas.
1: ¡Ah!
0: Roll out.
1: Yo, that's when you know you're lit.
4: She rolled out.
1: Literally.
4: Oh my gosh.
1: We won. ¿Y llevaban a su bebé y todo? ¿O nomás eran tú y tu esposa?
3: Sí, éramos yo, mi esposa, mi hijastra y de 6 años y mi baby.
1: Y de ese espectáculo que fueron a ver en Cancún, ¿iban de regreso al hotel y en qué se fueron?
3: Pues el camión lo recoge ahí del hotel Xcaret.
1: Oh, en Xcaret, ey. ¿Y qué pasó con tu esposa en el autobús, güey?
3: No, pues nos subimos al camión, pues estaba en el camión, ¿verdad? Y pues se le revolvió el estómago y le dice, no creo que vaya a poder. Le dije, ¿qué traes? Y le dice, una bolsa, y en eso pues se viene el señor el que lo estaba turisteando, pues. Fue corriendo por la bolsa y fíjate que ya venía en precisa corriendo adentro del camión, y en cuanto venía me dio la bolsa y yo se la iba dando a ella y que no alcanzó a abrir la bolsa y que se vomitó donde quiera, pero así como la película de la exorcista, donde quiera.
1: ¿Y charpeó a todos en el camión, bro?
3: Se charpeó un poquito enfrente a las personas de enfrente.
0: Oye, y tu esposa, cuando la bajan del camión, ¿por qué te pusiste así? Y ella,
2: si ya saben cómo me pongo, ¿para qué me invitan?
1: Pero no se agüita.
5: Pura diversión.

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3: Feliz bebé viernes, Santidad Party. Se ha dicho, familia, te quiero felicitar. Lograste cumplir una semana más de tu vida.
4: Yeah.
3: Lo bueno que haya sucedido, celébralo al 1000%, dale gracias a Dios. Y lo malo, just let it go. Hey, just barely de panzazo, but we're here, baby. Oye, qué chido cuando la música y el mundial se mezclan. It's a beautiful thing. Anoche, I don't know if you have seen these images en las redes sociales, en las noticias. Qué belleza de cosa, man. Anoche en mi Guadalajara, Jalisco, México, se armó la serenata más grande del mundo.
4: Wow.
3: Imagine this, en las calles de Guadalajara, ahí por la Minerva, la Glorieta, right there in the streets.
2: Y gratis el show.
3: Más de 250 mil personas.
2: Increíble.
3: En las calles de Guadalajara, Jalisco, cantando con Julián Álvarez,
5: What?
3: Alejandro Fernández, sus hijos, ahí en la Minerva, y aquí el pedacito de Hermoso Cariño.

0: Y la mera neta, man, qué bendición ser mexicano y mexicana. Yes. Qué bendición ser latinos, man. Nuestra cultura, nuestra música, nuestro ambiente.
1: Aunque esté lloviendo, yo estoy viendo que en muchos de los clips está pero pouring en la Ciudad de México, everywhere, and they're still out there down a party.
0: Yeah, no, en Guadalajara was a beautiful evening, súper bonita la noche, pero sí, en la Ciudad de México ha estado lloviendo demasiado en las tardes y la gente lo usa como mar, güey. ¿Viste el video viral? You know how Norway, the team, tienen una porra, güey. It looks like they're rowing a boat.
2: Yeah.
0: They all lean forward and then lean back together and they go, row, row, row, row. You know? So, los mexicanos, después de que ganaron el último partido, se metieron a los charcos de la calle, güey. Chilango style. Haciendo ahí como que iban remando un barco. ¡Qué rico! Man, que lo gocen al 1,000%. Y bueno, hablando del World Cup, el día de ayer, Team USA lost 3-2 versus Turkey in the last minute of the game. The game should have ended, güey. 2-2, la mera neta.
3: Era tremenda jugada la última de Turquía, güey. Mis respetos. Dos túneles, güey. Dos túneles that passed the ball through, like between the legs of two USA players.
2: It was crazy.
3: El Pulisic, el portero, para el golazo de Turquía. More of the story, USA. Close your legs.
2: For real.
3: At that point, right, Prima Manny?
2: Me, I was like, dude, how are you going to let it go through your legs? I never played a game in my whole life. It was the World Cup. I'm like talking ish with my chips.
0: No, pero no se agüiten. USA ya estaba calificado.
1: Okay.
0: They were already qualified to go to the next round of 32. They didn't need to win that game. They were playing kind of like the B team. But either way, le echaron ganas a Turquía y está eliminado. And it looks like US may be playing in the next round of 32 versus Bosnia. Es lo que se ve. Es lo que se ve. Yes, Eddie.
4: There was a bunch of celebrities I saw at the game.
1: Oh,
4: like,
1: yeah.
4: Men celebrities, like Brad Pitt, your gemelo was there.
0: Hey, mucha gente me mandó.
2: El Owen Wilson.
0: Me empezaron a mandar mensajes cuando salió Brad Pitt. Ah. Your boy, is that you?
2: Literally nobody.
0: Okay, nobody.
4: I just wonder, you know, like, if they liked it or not, you know, because I've never seen them at a soccer game. These guys, big celebrities.
3: Put them for clout.
0: All right, man. Coming up next, we got Pero No Me Agüito Therapy aquí en el Shaboy Show. 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
3: Antes de que existiera la palabra cowboy, los californios ya dominaban el horizonte sobre sus caballos. Los vaqueros de los

0: Ranchos californianos perfeccionaron el arte de la ganadería, creando técnicas de lazo y equitación que más tarde el mundo entero conocería como la cultura del oeste. 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
1: Feliz Bebe Viernes, yes, the weekend finally here. Prima Vane, ¿qué lo que?
2: Hey, it's Friday and that means new music, but before we get into it, Don Omar, The Last King Tour, tickets go on sale today. And for dates and for more info, please hit up our IG and Facebook story at Shaboy Show. Bueno, back to the chisme. Like I said, it's Friday, and if you're looking for something to bump this weekend, well, Becky G has got you, because el día de ayer, she announced that she is dropping her fifth studio album, y'all.
1: Ya el quinto, mi respeto.
2: Yes, on August 14th, titled Baraja Bendita. Yeah, and she teased this with a new song called Patrona, and here's the song, Patrona. Do we like or do we love?
1: Oh, that's a bar right there, yeah. Patrona.
2: Yes, and we know she also dropped the song Epa, so I'm almost for certain that that song is going to be on that album, but I'm so excited to see and hear what it's going to sound like.
1: Patrona, fregona,
3: yes,
1: all
3: the Epa.
1: Micho.
2: Bueno, los de Eslabón Armado, yo, they linked up with Peso Pluma again with a new collab for a song called Amigos con Derechos. Do we like or do we love?
1: They got great chemistry, man. Yeah. I mean, I don't know if it's a Ella Baila Sola type of hit.
2: I was about to say.
1: Pero la neta, the vibe is there.
2: Yeah, we'll see if it gets to there. Yeah, they also dropped a new album, Nocturno, and it's already all available, so be sure to peep that. And last but not least, Fuerza Regida. Yes, trying to stay relevant, they dropped a new song titled 6-7. Do we like it?
3: Like a year late, fool.
1: Escuchemos 6-7. Que la morra quiere besitos, pero está 6-7. O sea,
4: como que no sabe.
1: La morra está más o menos. Yeah, she,
4: oh,
1: you know,
4: my gosh.
1: 6-7 is basically a translation to like estados tres.
4: Yeah.
1: Wow. You know, like it's mid. It's that.
4: Yeah,
1: you
4: know what I'm saying? Feita.
1: Oh, hell no.
2: Not medio feito, fool. Hell me. But I'm still down to make out with you.
1: Whatever. Hey, but I can't wait to go to your concert.
2: Yeah, but I can't wait. Put me on stage.
1: Familia, tell it to me with your boy. 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
4: Feliz bebé viernes, a Tira Party se ha dicho, kicking off the last weekend of June con DJ Majestic. ¿A quién quieres mandarle saludos? Slide into our DM on Instagram at Shaboy Show.
5: S-H-O-B-O-Y Show.
4: You got a birthday shout out. You want to shout out cuál equipo le vas en el mundial? We got you, representa y súbele.

0: Gracias por estar tirando party con nosotros on your Friday, kicking off this last weekend de junio. Vamos a tus saludos vía DM on Instagram at Shaboy Show. Happy birthday para Esme Velázquez, also turning 30, chica treintona vibes.
1: Let's go.
0: Have fun, girl. Venga de ahí, primo.
1: Shout out to our listener, Nestor, who's listening while working right now. Get that money, baby.
0: Agárralo, bro. José, quiero mandarle saludos a la familia García, who's getting ready to go to vacation a Guadalajara, Jalisco, México. Se van a aventar el mundial allá mismito.
1: What?
0: A celebrar la Minerva, baby. Comer carne en su jugo, taquitos, mariachi, tequila. ¿Qué más quieres?
1: Me, I fit in your carry-on.
2: Hello, over baggage.
3: Dame tu cosita.
4: Él a cargo de eso.

0: Contigo, yo llevo una copia de this mix para que lo pongas este fin de semana en tu carnita asada while watching the World Cup ahí en el halftime show. In between games se ponen a perrear y tirar party. Mándanos un mensaje via DM on Instagram at Shaboy Show and we'll send you the mix de DJ Majestic. La mera neta, mis respetos, Majestic. Que más estas dos tortillas al 100, bro. Special shout out de parte de Claudia, que quiere mandarle un happy birthday shout out a su mami hasta el cielo.
1: No. Allá en el cielo está perreando tu mami contigo right now, Claudia.
0: That's what's up, baby. And a happy first birthday to baby Zane también. Qué bonito nombre, ¿da? Yeah. All right, family, checa el dato. Coming up next, we got Too Lit to Handle It. Cuéntanos about the time que la regaste en una borrachera.
2: Oh.
0: What happened? Márcanos 844-746-2691
2: yeah.
0: Or slide into our DM on Instagram at Shaboy Show. Que siga la fiesta.

0: de borrachito.
1: Julián, bienvenido a Too Late to Handle. Cuéntanos, carnal.
2: ¿Y qué pasó? ¿Qué fue lo que sucedió?
0: Cuando se pusieron bien pedos y la regaron, güey. What happened?
3: No, pues estábamos allá en Cancún y pues estábamos allá pues de vacaciones este verano, ¿no?
1: Hey.
0: Oye, Julián. ¿Dónde? Julián, ¿y esa bebé que se escucha, güey, te tienen de mandilón en la casa?
3: Pues fíjate que sí.
0: Pero no sea agüita.
1: No, mi respeto, Julián. A ver, entonces, estás comentando, bro, que tú y tu familia estaban en Cancún. ¿Y qué te pasó a ti o a tu esposa?
3: Sí, pues una morra le retó a mi esposa pues para hacerte una shot, pues.
1: ¿Puro pero tequila
3: ella,
1: shots?
3: Ella no pista mucho. Puro tequila, era puro jimador.
4: ¿Y cuántas shots te tomaron?
3: Ella se tomó un cubano como unas 10 a 15 shots se tomó.
1: ¡Oh, pero
3: yeah.
1: ¿15 shots sí, de tequila?
3: No podían ni caminar, fíjate. No podían caminar, la sacaron en una silla de ruedas.
1: ¡Ay!
0: Roll out.
1: Yo, that's when you know you're lit.
4: She rolled out.
1: Literally.
4: Oh, my gosh.
1: We won. ¿Y llevaban a su bebé y todo? ¿O nomás eran tú y tu esposa?
3: Sí, éramos yo, mi esposa, mi hijastra, y de 6 años, y mi baby.
1: ¿Y de ese espectáculo que fueron a ver en Cancún, iban de regreso al hotel y en qué se fueron?
3: Pues el camión lo recoge ahí del hotel Xcaret.
1: Oh, en Xcaret, ey. ¿Y qué pasó con tu esposa en el autobús, güey?
3: No, pues nos subimos al camión, pues estaba en el camión, ¿verdad? Y pues le revolvió el estómago y le dice, no creo que vaya a poder. Ey, ¿qué traes? Y dice, trae una bolsa, y en eso pues se viene el señor, el que lo estaba turisteando, pues. Fue corriendo por la bolsa, y fíjate que ya venían precisa corriendo adentro del camión, y en cuanto venía me dio la bolsa y yo se la iba dando a ella, y que no alcanzó a abrir la bolsa y que se vomitó donde quiera, pero así como la película de la exorcista, donde quiera.
1: ¿Y charpeó a todos en el camión, bro?
3: Se charpeó un poquito enfrente, a las personas de enfrente.
0: Oye, y tu esposa, cuando la bajan del camión, ¿por qué te pusiste así? Y ella,
2: si ya saben cómo me pongo, ¿para qué me invitan?
1: Pero no se agüita.
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